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1: 7:06.

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0: 7 y 25 minutos.
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3: Un sábado 28 de julio de 1821, don José de San Martín dio el grito de libertad.
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14: 7:57.
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0: 8:12.
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1: 8:20 minutos.

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1: 4:56.
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0: 5 y 10 minutos.
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1: Responde.
2: Exterior.
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2: ¡Viva la jarana!
1: Ah, pues viva la jarana, ¿no, Rosa? ¿Qué haces acá? Queda la camisa limpia, las medias limpias.
2: ¿Qué camisa medias? Ahora estoy jaraneando.
1: ¡Ah, la vieja jaraneando! ¡No!
2: ¡Ay, un momento! ¿Qué pasa en esta fiesta? ¿Por qué lloran las mujeres? No hay derecho que los hombres sean abusivos. Yo estoy aquí, pastorita Guardina, con mi sindicato de mujeres oprimidas. Hay que hacer prevalecer nuestra libreta electoral. Y ahora voy a cantar esa canción, El Borracho, con estos muchachos que toquen con toda su alma.

0: amigas. Ya ven, amigas, esa es la forma de roncar y mandar. Ahora la única que manda acá soy yo. Y ahora, para que vean cómo se manda, ahorita les ordeno que toquen con la fuga.
1: ¡Claro, que toquen!

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0: El ángel del Señor anunció a María.
1: Y ella concibió por obra del Espíritu Santo.
0: Dios te salve María, llena eres de gracia. El Señor es contigo.

0: He aquí la esclava del Señor.
1: Hágase en mí según tu palabra.
0: Dios te salve María, llena eres de gracia. 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

0: 4 minutos.
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0: 6 y 6 minutos.
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0: 43 minutos.
1: Son las 6 de la mañana, ya con 23 minutos. Amigos, ¿cómo están? Buenos días. Bienvenidos a compartir la programación de los Retropicales de Oro. El de hoy, miércoles 15 de julio, estamos en quincena, ¿cómo se pasa el tiempo? Somos Estéreo G, La Grande, desde Lambayeque, y Radio San Nicolás, ¿para qué más? Desde Rodríguez de Mendoza. Ali te está presentando los Retropicales de Oro, esta hora de la mañana, por supuesto, con lo mejor de la música, y alegrando tus mañanas, como todos los días, de 6 a 7 de la mañana. Continuamos con la música, aquí estamos recordando con los Chapis del Perú, con Chapulín y Jaime Moraira en la dirección, con este tema.

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0: 39 minutos.
1: Recordando con la reina latino cumbia, Rosita Morales Guerra, más conocida como Rosy War, Nunca Pensé Llorar. 6:39 a.m, estamos presentando los Retropicales de Oro el de hoy miércoles 15 de julio a través de Estéreo Gela Grande y Radio San Nicolás para qué más. Saludos para Jovita Grande Vargas, a mi hermana desde Chorrillos en Lima, también compartiendo la buena música, por supuesto a través de los Retropicales de Oro. Y hay un saludo cordial para mi querido Amando López Muñoz. ¿Ah? Gracias por la sintonía, mi querido Amando, un abrazo para ti, un excelente miércoles. ¿Ah? Gracias por la sintonía. Seguimos con la música, aquí están los Corraleros del Majagual desde Colombia recordando este tema.

0: 48 minutos.
1: Recordando con Fuerza Juvenil desde Tarapoto, la edición de Dalmaster Río Rapting con este tema La Pusanguita. Así es. Bien, 12 minutos, llegamos a las 7 de la mañana. Un saludo en Torín, Italia, para mi gran amiga y vecina también, Genito Arce, contando los días para ir ya a las fiestas patronales en Rodríguez de Mendoza, en honor a nuestro patrón San Nicolás de Tolentino. Un abrazo para ti, mi querido Geno, gracias por la sintonía. Seguimos entonces con la música. Aquí está la Sonora Dinamita desde Colombia con este tema.

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2: Para Miguel Garzúnica Black, desde Lima, escuchando el programa, un abrazo para ti y también un saludo para Martina. El día de ayer estuve de cumpleaños, muchas felicidades para mi querida paisana y amiga Martina. Bien, entonces finalizamos ya los Retropicales de Oro con dos excelentes temas. Primero llegan los girasoles, recordando este tema, la bocina.

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0: 7:04.
1: 7:04. Te damos ya la bienvenida a nuestro programa Nostalgias. El día de hoy, miércoles 15 de julio, ¿eh? Somos Estéreo G, la grande de Lambayeque y Radio San Nicolás. ¿Para qué más? Desde Rodríguez de Mendoza. Ali te sigue acompañando con lo mejor de la música. Estará cambiando el ritmo ya. Y ponemos un poquito románticos, ¿eh? Para compartir la música. Un saludo para Ana Margot Grandes en Chiclayo, ¿eh? Escuchando también la programación de Nostalgias a esta hora de la mañana. Un saludo también para mi hija Ita, Lili Carol, y para mi Antonella, también mi gran amigo y entidad. 7:05. Como buenos peruanos, vamos a iniciar nuestro programa el día de hoy.
0: Y 5 minutos.

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0: 7 y 10 minutos.
1: 7 de la mañana con 10 minutos. Amigos, estamos presentando Nostalgias hasta las 8 en punto de la mañana. La compañía de Ali hasta esta hora. Sigan con Nostalgias hasta las 8 de la mañana. Tenemos que ir nosotros a nuestra terapia. Muy pronto estaremos el mejor para cuidarte ya durante los 60 minutos, como lo hacemos siempre, hasta las 8 de la mañana. Un feliz miércoles para todos. Nos vamos con este tema en la voz de este gran compositor, mi colega, amigo y paisano, Juan Ney Villa, con este tema. Son las 7 de la mañana ya con 11 minutos.
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1: 7:21.
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0: 7:27.
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1: 7:38.
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14: 7:59.
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2: 8 y 18 minutos.

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2: 8:59 minutos.

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1: 9:20.
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2: 9:39 minutos.

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Exactamente, son las 10 de la mañana. Amigas, amigos, amables oyentes, todos, como siempre, tengan todos y cada uno de ustedes muy buenos días. Estamos listos ya para presentar el programa más escuchado por todos ustedes, Discoteca en el Aire, programa original de Radio San Nicolás, que transmite desde Rodríguez de Mendoza, en el departamento de Amazonas, Perú. Transmitimos simultáneamente a través de los 96.5 en frecuencia modulada estéreo. Estamos con nuestra aplicación como Radio San Nicolás Rodríguez de Mendoza. Y estamos en vivo a través del TikTok y del Facebook. Somos Radio San Nicolás, la primera frecuencia modulada estéreo acá en Rodríguez de Mendoza desde el año 1989. Como siempre, reciban el saludo cordial a nombre de nuestra gerencia, a nombre del personal que elaboramos aquí en Radio San Nicolás y, por supuesto, a nombre de tu amigo Shalo, quien te acompaña en todos los programas. Exactamente las 10 con un minuto iniciamos el programa Discoteca en el Aire. Damos inicio al programa con London Big. Un clásico. 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

exactamente 10:03. Iniciando el programa de esta manera con London Beat. Saludos para De Todo Un Poco. Saludos para Alfredo Vega, para Víctor Cáceres.

del Rock and Pop. Exactamente las 10 de la mañana con 5 minutos, somos Radio San Nicolás, transmitiendo desde el paraíso escondido, el lugar más bello del Perú. Vamos con nuestro primer recuerdo, que viene con el brasileño Roberto Carlos. Detalle.

0: Ahora exacta, 10 de la mañana con 10 minutos. Ahí estaba el gran Roberto Carlos. Un hermoso recuerdo. Detalles. Un tema del programa Recordando Juntos, que transmite Ali todos los días a partir de las 7 de la noche. Exactamente las 10 de la mañana con 11 minutos. Tenemos la mejor música variada a través de Radio San Nicolás y su programa Discoteca en el Aire.
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0: Saludos para Carlos Vega, para Luz Gladys.
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0: Saludos para tu chica fiel, Jenny.
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0: Aquí está la voz de Nilo Segura. La primera guitarra de Tito Mauri. Aquí están los Chipis. El Aguajal. Saludo para Genito Arce Álvarez en Torino, Italia.

0: Saludo para Pacho, para Oscar.
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0: Saludo para Carmela Carrillo.
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0: Para Donatilde.
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0: Saludos para Pedro.
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0: Saludo para Ricardo Jiménez, para Ada Solís. Ahí estaban los chipis.
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0: Exactamente las 10 con 15 minutos. Estás en sintonía de Radio San Nicolás, la radio más escuchada aquí en el Valle Guayabamba, en el departamento de Amazonas. Tenemos ya este hermoso tema, un clásico, con las Águilas. Saludo para la gatita, para Mariana, para Carmen Rosa Meléndez. Aquí están las Águilas, Hotel California.

saludo para Silvia Vidal, para Reiner Solisbar, para Miguel. Ahí está esta hermosa canción con los... un clásico con las Águilas. Un tema que pertenece a los años 80. Un saludo especial para Yahaira Fiorella.

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1: Bueno, es un orgullo para nosotros presentar a esta gran cantante guayacha, a nuestra paisana Susy Chapa López, su tierra natal Huambo. Ella está con un ramo de canciones guayachas. Aquí está una de ellas. Así habla un guayacho. Hermosa canción.

Exactamente 10:25. Ahí estaba nuestra querida paisana. En otro momento estaremos presentando otra de sus canciones. Aquí está Eraser.

Saludo para Rose. Saludo para Rosana Romero. Para Lorena Ceballos. Saludos para De Todo Un Poco. Un saludo especial para Hayden Paradis. Para Las Aguas Azufradas, Hayden Paradis.

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3: Nos ponemos románticos a esta hora con Los Temerarios. La canción original. Y poco a poco yo te fui adorando.

0: Saludo para Oyola, para Carolina Meléndez.
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0: Saludos para Dani, para Miriam Vázquez. Saludos para Julie, para mi chinita.
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0: Reiteramos el saludo para Jorge Torres. Saludos para Henry Tapia, para Cielo.
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una hermosa canción solo para enamorados. Ahí estaban los Temerarios con la canción original. Y poco a poco yo te fui adorando.

0: esta hora, una salsa.
1: Saludo para William Ahumada, para Lu Delgado, saludo para Lucio Velázquez, saludo para Angie, un saludo para Ali en Lambayeque. Aquí está Zaperoco.

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1: Solamente 23 minutos y llegamos a las 11. Somos Radio San Nicolás desde el Valle Guayabamba.
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Saludo para Mariela, para Gómez Vértiz, para Chávez. Estoy amargado. Para Zoe Ceretu. Saludo para Marvin Joel.

recordando la época del rock and pop, los años 80, los años 90. Ahí estaba el cuarteto limeño Río. Saludo para Pelusa. Saludo para Pisán el solitario.

Saludos para Nelson, saludos para Adán. Saludos para Carolina. Somos Radio San Nicolás, con lo mejor de la música variada, desde Rodríguez de Mendoza, en el departamento de Amazonas, Perú. Solamente 19 minutos y llegamos a las 11. Tenemos este hermoso recuerdo con Manolo Galván.

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3: Saludo para Teresa Lozano, para María Tuesta, para Carlos. Saludo para Marcela Bustamante, para Heiner. Ahí estaba este hermoso recuerdo con la voz de este gran cantante Manolo Galván, hijo de Ramera. Un tema original. Tema que lo escuchas en el programa Recordando Juntos, que conduce Ali todos los días a partir de las 7 de la noche aquí en Radio San Nicolás, simultáneamente con Radio Estéreo G de Lambayeque.
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3: Bueno, aquí está otra canción de nuestra paisana Susy Chapa López. En el YouTube lo puedes encontrar como Alma Guayacha. Así habla un guayacho. Saludos para Sonia Arbildo, para Samari. Saludos para Arita. Saludo especial en Lima, Chorrillos, para mi querida hermana Hilda Jovita Grandes Vargas.

0: La verdad, nuestras felicitaciones para esta paisana nuestra, la señorita Susy Chapa López. Qué gran talento, qué gran voz. Un orgullo para nosotros, para todos los guayachos, tener una paisana que cante así. Felicitaciones a Alma Guayacha.
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0: Solamente 10 minutos nos separan ya para llegar a las 11. Somos Radio San Nicolás, con lo mejor de la música variada. Saludo para Clau 16.

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1: Saludo para Lulú,

0: saludo para Leo Dan González.
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0: Saludo para Rómulo Aguilar.
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0: Saludo para Marina.
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0: saludo especial para mi querida hermana Betty Isabel Grandes Vargas, también en sintonía del programa.
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0: Saludo para Transportes Lozada, para el chico aventurero.
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0: Nos vamos a un comercial y estamos retornando con la segunda hora del programa.
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Solamente 2 minutos y serán las 11 de la mañana. Saludos para los amigos que están conectados al TikTok. Saludos para mamá Ali. Saludos para Irma Josefina. Para María Luisa. Saludos para Claudita. Saludos para JC Cupido Salazar, el mejor DJ de toda la provincia y el departamento de Amazonas. Un saludo especial para mi primo Alex Solano Grandes en Mariscal Benavides con su orquesta Éxtasis. Saludos para mis queridas hermanas en Chorrillos, Lima, tanto para Jovita como para Betty Isabel Grandes Vargas. También disfrutando de la buena música que estamos irradiando el día de hoy, miércoles 15 de julio. Saludos para Genito Arce Álvarez en Torino, Italia. Saludos para Ali, el conductor de Recordando Juntos, nos sintoniza en Lambayeque. Saludos para Freddy Aguilar Grandes en Yurimaguas, en la Perla del Huallaga. Ahí nos escucha junto a su querida esposa. Un saludo especial para mi querida amiga Isaura Chan Vargas. Nos sintoniza en Lima. Vamos a reiniciar el programa con orgullo. Estamos presentando las canciones de esta gran paisana nuestra, que tiene una gran voz, un gran talento, como es Susy Chapa López. Tiene hermosas canciones, de las cuales algunas estamos presentando el día de hoy. Mañana estaremos presentando las demás. Vamos a presentar ahorita, en estos momentos, a Susy Chapa López en el TikTok, en el YouTube y en Spotify. Lo pueden encontrar como Alma Guayacha. Presentamos entonces a esta gran cantante mendocina con esta hermosa canción que dice Palabras de mi tierra.

0: Qué bonitas canciones tiene esta paisana nuestra.
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0: Un saludo especial en Arequipa para mi querida vecina y amiga Luz Torres Tajur en sintonía. Ahí estaba nuestra querida paisana Susy Chapa López con otra de sus hermosas canciones.

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1: Exactamente 11:05, somos Radio San Nicolás, desde el paraíso escondido. Aquí está Gali Galeano,

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1: Un saludo especial para María Elena Arroyo Kemper en la ciudad de Trujillo. Un saludo para Mariela.

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1: La hora exacta 11:09. Estamos ya en la segunda hora del programa, que corresponde al día de hoy, miércoles 15 de julio. Ya estamos en medio mes.

0: estaba otro clásico con Dickars. Menéate. La hora exacta son ya las 11 con 11 minutos. Somos Radio San Nicolás.
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0: Bueno, y en el mes de nuestra patria, aquí está la agrupación Niche desde Colombia. Me sabe a Perú.

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2: Exactamente cuando son las 11 con 16 minutos, presentamos a esta hora esta gran cantante, la Negra de América.
1: Gracias.
2: Aquí está desde Argentina, la fallecida ya Mercedes Sosa. Una hermosa canción. Solo le pido a Dios.

Saludo para Alfredo Pacheco. Saludo para Rafael Mariluz. Para Jimer. Saludo para Dajiro. Para Calendaria. Saludo para Anderson.

0: Ahí estaba esta hermosa canción con esta gran cantante argentina como es Mercedes Sosa, ya fallecida, más conocida como La Negra de América. Una de sus mejores canciones, Solo le pido a Dios. Saludos para Mónica Mercedes, para José Simeón, saludos para Pilar.
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0: Somos Radio San Nicolás, desde el Valle Guayabamba. Tenemos la mejor música variada. Tenemos los éxitos del ayer, de hoy y de siempre. Saludo para David Chilcón. Saludo para Lila Llanos. Saludo para Martita. Saludo para Janely Calderón. Un saludo especial para Pilar, hasta Patas, Trujillo.

Saludo para Luis Cairo. Saludo para Alexis, para Iván Alama.

0: Ahí ha estado este hermoso clásico, ahí no la calle. Exactamente, son ya las 11:24. Saludo para Eulogio.
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0: Estamos llegando al final ya de la tercera media hora del programa Discoteca en el aire a través de Radio San Nicolás. Aquí está la ganadora de Viña del Mar, Marcela Morelo. La fuerza del engaño.

Saludos para Dante Medrano, para Luz. Saludos para River, para Tina. Saludos para Keider Jair, fiel oyente del programa. Una hermosa canción. Ahí estaba Marcela Morelo, una cantante peruana que ganó en Viña del Mar en Chile. Exactamente 11:27. Aquí está el tecno.

Saludo para Dante Medrano, para Ari. Saludo para Teresa. Saludo para Milagritos Saldaña Santibáñez en España.

Un saludo especial para la guayacha, para César Martín. Saludo para Dan Sánchez, para Ortega Sports. Saludo para Nelwin Meléndez. Saludo para Salomé Flores.

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1: Estamos ya en la parte final del programa. Somos Radio San Nicolás, irradiando tu programa Discoteca en el Aire. Desde Chile llega La Ley. Un hermoso tema romántico. El duelo.

saludo para Marta Salazar, para Cristel Cielo, para Wilmer Rabanal, saludo para Edgar, saludo para Nuri Montenegro.

0: saludo para Selena, para Ude Romero, saludo para Rojo. Ahí estaba esta hermosa canción romántica con la ley de Chile. Solamente 20 minutos y serán las 12 del mediodía.
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0: Estamos ya llegando al final del programa. Aquí está un tema que lo encanta Violeta, con la guitarra mágica de Tulio Trigoso y el sonido 2000 de Tarapoto.

Ahí estaba el sonido 2000 de Tarapoto, con la primerísima guitarra de Tulio Trigoso. De Tarapoto nos vamos hasta Rioja. Aquí están los Trionix. Un hermoso tema que nos recuerda el año 1975. Aquí la primera guitarra es de nuestro amigo Peruco del Castillo. Aquí están los Trionix. Lo nuestro ya terminó.

44 minutos.

saludo para Valeria. Saludo para Lourdes Solís. Lourdes de Jesús. Un saludo especial en Totora para Fabiola Rojas. Estos son los Trionics del profesor Arturo Gárate en Rioja.

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2: Vamos presentando ya nuestro penúltimo tema del programa del día de hoy. Aquí está desde España, Mocedades. Tómame o déjame. Tómame.

Reiteramos el saludo para María Elena Arroyo Kemper, mi guapísima amiga allá en Trujillo. Saludo para Lourdes Cita Solís.

0: Una hermosa canción con Mocedades. Un hermoso recuerdo.
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Bien, amigas, amigos, de esta manera estamos llegando al final de este programa correspondiente al día de hoy, miércoles 15 de julio. Programa Discoteca en el Aire, un programa original de Radio San Nicolás. Una radio que está al servicio de la comunidad desde el año 1989. Transmitimos simultáneamente a través de los 96.5 en frecuencia modulada estéreo. Tenemos un potente transmisor italiano con la cual cubrimos nítidamente toda la provincia de Rodríguez de Mendoza. Estamos también con nuestra aplicación como Radio San Nicolás Rodríguez de Mendoza. Si todavía no lo tienes, lo puedes bajar gratuitamente del Play Store y puedes escuchar la programación de Radio San Nicolás las 24 horas del día. Estamos en vivo a través del TikTok y del Facebook. Gracias por sintonizarnos, gracias por acompañarnos. Nosotros todos los días estamos con el programa Discoteca en el Aire de 10 a 12 del mediodía. Los domingos hacemos un programa especial dominical. Los saludos finales son para Chávez, saludos para Yojita, mi guapa amiga Yojita, Santa Rosina de pura cepa. Saludos en Lima para mis queridas hermanas, para Hilda Jovita, para Betty Isabel Grandes Vargas, que estuvieron también esta mañana con nosotros. Saludos para Alipio en Lambayeque, para Genito Arce Álvarez en Torino, Italia. Allá nos escucha. Para Milagritos Vargas Meléndez en Suiza. Gracias a los amigos que nos sintonizan a través de su radio receptor en los puntos más lejanos de nuestra provincia. Nos vamos, amigos, gracias a nombre de nuestra gerencia, gracias a nombre de tu amigo Shalom. Vamos a despedirnos nuevamente con la voz de nuestra paisana Susy Chapa López, a quien lo pueden encontrar en el YouTube, en el Spotify como Alma Guayacha. Tiene hermosas canciones mendocinas. Aquí justamente nos despedimos con una de sus canciones que dice: Así habla un guayacho. Gracias, será hasta el día de mañana. Permiso.

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0: Son las 12 del mediodía y 19 minutos.
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13: Son las 12 del mediodía y 33 minutos.

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1: Son las 12 del mediodía y 43 minutos.

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2: Una y 15 minutos.

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1: 1:40.
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2: Dos y 15 minutos.

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2: 2:58 minutos.

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2: 3:35.

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2: 4:15.

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11: 4:57 minutos.

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2: 5:39.

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0: El ángel del Señor anunció a María.
1: Y ella concibió por obra del Espíritu Santo.
0: Dios te salve María, llena eres de gracia.

0: aquí la esclava del Señor.
1: Hágase en mí según tu palabra.
0: Dios te salve María, llena eres de gracia. El Señor es contigo.

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3: Buenas noches, comadrita.
4: Buenas noches, compadrito. ¡Qué milagro!
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3: ¡Que viva la santa!
4: ¡Que viva! Con todo cariño le vamos a cantar el San Juan, la chicha de la santa.

Saludos para la familia Feijó Bardales, saludos también para la familia Tuesta Fernández, ¿ah? Para nuestro vecino, nuestro querido vecino, la familia Tuesta aquí en Juandil. Un abrazo musical también en Buenas Tardes, Ecuador.

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Bien, amigos, continuamos con buenas tardes, Ecuador. Un saludo para la familia Torres Tafur, aquí en el pasaje Hilario López Reina, también a los comerciantes del Mercado Central de Rodríguez de Mendoza.

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Para Chalito y su Jecho López, siempre la sintonía preferencial de buenas tardes o tarde a tarde, al lado de Tulito Grandes también, ¿eh? Un abrazo musical para ustedes.

Hoy es miércoles y estamos en nuestra cabina multicolor, transmitiendo Buenas Tardes, Ecuador. Saludos siempre para todos nuestros oyentes en cualquier lugar donde chapan nuestra sintonía. Adelante, Ali en cabina y JJ en la otra cabina. Aquí estamos. Buenas tardes, Ecuador.

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3: 6:40.

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0: 45 minutos.
1: Bien, amigos, continuamos nosotros en la programación de Buenas Tardes, Ecuador, el día de hoy. Para ustedes, con mucho amor y cariño, Buenas Tardes, Ecuador. Saludos en Cuchapampa, Guarniaco, Aparista. Saludos también en Nueva Esperanza, que antes se llamaba Mojonga, cuidado, se sorprenda. Era antiguo nombre cuando sus chacras estaban por ahí de mi abuelita, doña Hortensia, de Tapajuan, Ocampo y Iberico, era Mojón. Más allá ya estaba ya Salva, Nito, Rumiaco. Esa era nuestra ruta de colegialitos por ahí visitando. Más allá ya, por supuesto, Omia con todo su castillo. Saludos a Omia. Saludos a nuestros amigos también de Limabajo, de Chirimoto, Milpo. Nuevo Chirimoto, este nuevo Chirimoto, la pujante ciudad de Nuevo Chirimoto. Un saludo por ahí a toda la familia Rodríguez, Saludos ahí a nuestros amigos, la familia Rodríguez, al alcalde de Omia también, al ex alcalde también, el profesor que es mi primo, un abrazo musical para ellos en Huambo, en Pucho, más arribita también para Lucila Grandes, hija de segundo Norio Grandes. Para Anita, para Lilio, para sus hijos, sus yuyitos, Escuchando Buenas Tardes, Ecuador, a esta hora. Vamos con la música, Ali, adelante usted.
2: Un saludo también para mi querido Juancito Gas Fernández, aquí en Lambayeque, compartiendo la buena música y, por supuesto, escuchando Buenas Tardes, Ecuador.

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